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Ahí se va despidiendo Luis Fonsi y nosotros le estamos dando la bienvenida a una nueva semana en la mañana de 94.3. Pasaron 6:02 y estamos comenzando este 12 de octubre, feriado. Estamos en vivo, como siempre, en el despertador de Radio Disney. Y es ahí donde te estamos acompañando, aquellos que de todas maneras le tuvieron que poner un poco de garra y salir a trabajar igual en lo que es este Día del Respeto a la Diversidad Cultural. Y es ahí donde aquellos que están levantándose muy temprano para hacer algo diferente y aprovechar el feriado. Bueno, queremos saber en qué team te estás ubicando. Aquellos que de todas maneras tenemos que trabajar, los que estamos descansando, no sé, eso lo decís vos. En el 11-22-77-94-30, como siempre los mensajes del día, para que nos digas desde dónde nos escuchás, qué onda este fin de largo, los planes que hiciste, si se cumplieron, las expectativas y la realidad, cómo fue. En los porcentajes de las expectativas tenías un 80% de cumplirse y después sí se cumplieron en un cuánto porcentaje posible. Bueno, lo tenés que decir vos. Todo eso llega en tus mensajes y en un rato empezamos a repasar aquello que llega desde distintos puntos de la Argentina, que son tus audios. Mucha música, muchas sorpresas, muchos buenos momentos con los despertadores y las historias que vamos a conocer. Y ahora llega The Beatles y este clásico que es Get Back. Buen día, empezamos este lunes feriado en el despertador de Radio Disney.

0: Antes que el tiempo se vaya, cantan Fonseca y Juanes juntos a las 6 y 8 en todo el país. Te estamos acompañando en el comienzo de este lunes feriado y empiezan de a poco tímidamente, claro, porque seguro estás descansando, pero van a ir llegando cada vez más, como ya empezaron a caer algunos mensajes. Decí lo que tengas ganas en el 11 22 77 94 30, no te vayas.
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Ella, se llama esta canción de El Purre y Maxi Espíndola en la mañana de 94.3. En este momento 12 grados la temperatura en la ciudad de Buenos Aires, para una máxima de 16 que vamos a tener en este lunes, feriado, todavía con algunas lluvias o lloviznas aisladas comenzando esta nueva jornada. Después el resto, desde el mediodía en adelante del día de hoy, va a continuar nublado. Mañana, ¿podés creer que todavía continuarían las lluvias desde muy temprano, con una mínima de 12, máxima de 18? Y después ya a partir del miércoles sí va a estar lindo oficialmente. Así que esperemos que se cumpla definitivamente eso. Y esperemos que se cumpla también esta novedad que tenemos para vos. No te tenés que despegar de tu radio, porque el próximo lunes vamos a hacer un anuncio que no te podés perder. Te voy a dar un adelanto. 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Mientras, este clásico de Mana en vivo, Vivir sin aire. ¿Cómo?

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0: Y llegaron los dardos de Romeo Santos y Prince Royce en la mañana de 94.3 y llegaron los mensajes que vos empezás a enviar y nos encanta recibir. Buen día, Fernanda. ¿Para dónde vas hoy?
1: Hola, buenos días. Yo estoy recién levantada, camino a Capital desde Berazategui. Voy a comprar flores, pues, florista. Así que nada, les mando un besito. Soy Fernanda y aguante Radio Disney.
0: Fernanda la florista, empezando a trabajar. Un beso. Yendo a Capital, vos contanos también si estás transitando alguno de los accesos, que hoy está todo tranquilo, claro, mucho tránsito, tampoco te podemos alertar porque está todo, la gran mayoría están todos durmiendo. Bueno, nosotros estamos acá acompañándote como a Fernanda y a Karina también. Buen día.
2: A mi gente bella, pasan a dejar mis saludos, que decirles, chicos, bueno, tocó trabajar, feriado, pero tocó trabajar, así que bueno, ¿qué va a ser? Vamos a comenzar con primer día de la semana, con toda la onda y la actitud a pesar del feriado, y bueno, nos vamos con todo, salimos al ruedo, así que como siempre me acompañan, chicos, de Mármol a Drogué, muchas gracias, fin de tranqui, se descansó sábado, se descansó domingo, así que bueno, y hoy tocó trabajar.
0: Con todo, gracias Cari por estar siempre del otro lado y mandar los mensajes. 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Enseguida tenemos más de aquellos mensajes que estás enviando a través del 11 22 77 94 30. No te vayas.
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0: Flauta en la mañana de 94.3. Acá te estamos acompañando con un montón de canciones, con un montón de mensajes que vos estás enviando y nos encanta saber qué estás haciendo, Natalia. ¿Cómo estás? ¿Qué onda el clima ahora? ¿Cómo está? ¿Está lloviznando?
1: Estoy volviendo del trabajo, de la guardia. Es verdad, no hay nadie en la calle. ¿Viste? No hay nadie en la autopista, no hay nadie en la calle, por lo menos acá en Merlo. Y también de a ratos llovizna, así que está ideal para estar durmiendo.
0: Gracias por certificar todo lo que te estábamos diciendo recién con respecto a cómo está el cielo, que está lloviznando y algunas lluvias aisladas que pueden quedar durante el resto de la mañana. Después del mediodía, el cielo va a quedar nublado, ¿ok? Como para que te quede claro por si tenés alguna otra actividad al aire libre o que quieras hacer alguna caminata. Si te quedan planes por delante en este lunes feriado, lo tenés que contar. 11 22 77 94 30. Mientras vos arrancá tu día con tu radio y toda la energía de Supradyn, porque no hay mejor manera de empezar la mañana que con una energía que te acompaña en cada momento del día, ya sea llevando a los chicos al cole, arrancando temprano en el trabajo o encarando todo lo que tenés por delante, porque cada persona vive el día a su manera, pero todos necesitan energía. Supradyn, energía para tu día. Y es Supradyn quien presenta la próxima canción en la mañana de 94.3. A ver si te suena. Y sí, sí, como la piden esta canción de Aitana, llega Superestrella al comienzo de este lunes, feriado 12 de octubre, y estamos juntos en el despertador de Radio Disney.

0: Escuchas a Harry Styles con American Girls. Son las 7 menos 10 de la mañana y prepárate que en un rato vas a escuchar a Paulo Londra y un recuerdo de la quinta estación en la mañana del despertador de Radio Disney.
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Highlights, así se llama esta canción de Paulo Londra. Estás en la mañana de lunes, feriado 12 de octubre, comenzando otra jornada juntos en el despertador de 94.3. Más allá de que te dijimos que estaba todo muy tranquilo con respecto a los accesos y egresos de la ciudad de Buenos Aires por el propio feriado, siempre aparece algún que otro inconveniente, lamentablemente algún que otro accidente también. De hecho, hay una reducción de calzada en masa al 1100 entre San Juan y Humberto Primo por un accidente, así que paciencia. Pero bueno, ahora ya te estamos anticipando esto, que no hay complicaciones en los accesos, que están todos liberados, así que eso es positivo. Si vos tenés algún reporte del tránsito, mandalo. Lo único que sí queremos destacar y recordarte es lo que sucede con respecto a los trenes, que el tren Sarmiento, por obras en zonas de vías, desde lo que había sido el sábado, ya habían comenzado a trabajar, hasta hoy, 12 de octubre, inclusive, todos los ramales de la línea Sarmiento estarán interrumpidos. Y recién mañana, 13 de octubre, los servicios se prestarán con sus cronogramas habituales. Hay que ver a partir de qué hora, ¿ok? Eso no está confirmado todavía. Lo propio con el tren Mitre, porque se llevaban adelante las obras correspondientes en los ramales Suárez y Mitre, y están interrumpidos hasta hoy, lunes 12 de octubre, inclusive también. Sí, habían dicho que a partir de hoy ya iban a ir actualizando el cronograma, que iban a comenzar con los servicios, pero no se sabe la hora todavía. Así que por ahora, sin tren Sarmiento, sin tren Mitre, siempre esperando aquello que vos quieras agregar con la información que le pueda dar una mano a alguien más. Fíjate cómo cerramos esta hora con este gran recuerdo clásico de la Quinta Estación, Tu Peor Error, en la mañana de 94.3.

0: Abrimos otra hora en la mañana del despertador de Radio Disney, escuchando a Karol G y Bruno Mars con Still. Y mucho se está hablando en el mundo de este jipeo. Así se dice cuando se especula con la posibilidad de que dos personas estén juntas. Y aumentan los rumores de romance entre Bruno Mars y Karol G, entre lo que es la colombiana y el artista nacido en Hawái. ¿Por qué? Porque hicieron esta colaboración, porque se muestran en redes, porque además ella protagonizó lo que es el videoclip de una de las últimas canciones de Bruno Mars, y están como muy enigmáticos en las redes. Probablemente pueda llegar a darse esa situación, así que bueno, es cuestión de tiempo, pronto lo sabremos, está claro. Tenemos un mensaje hermoso abriendo esta hora de parte de Ana y Ale, dice: hoy te escuchamos desde Fiambalá, en Catamarca, nos estamos preparando para dentro de un rato ir a las termas y después a conocer el camino de los 6000. Ayer ya pasamos por las termas, besos y buen comienzo de semana. Y nos mandaron una foto hermosa, disfrutando de esta mañana, con unos mates, con la música de la radio, ahí disfrutando, que eso es lo más lindo. Y ahí estamos recorriendo ese camino de los 6000, que es un tramo escénico de la Ruta Nacional 60 de la provincia de Catamarca, con todos los rincones hermosos que tiene nuestro país. Y vos sabés que ese fragmento de ruta recorre cerca de 200 kilómetros desde la localidad de Fiambalá hasta el paso de San Francisco, bien digo, en la frontera con Chile. Así que hermoso lugar donde están ellos ahora escuchándonos. Gracias, Ana y Ale, con esa imagen. ¿Quién más está del otro lado? Manda mensajes en el 11-22-77-94-30. Mientras, nos vamos a la década del 90, año 1993, para este recuerdo de In Excess, Beautiful Girl, en la mañana del despertador de Radio Disney.
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0: No tiene sentido. Canta BL a las 7 y 10 de la mañana, comenzando este lunes. ¿Quién más está del otro lado escuchando la radio? ¿En qué parte de la Argentina? Recién nos llegó un mensaje desde Catamarca. Sí, llévanos a tu provincia, a tu localidad, donde quieras. En el 11 22 77 94 30, manda notas de audio, escribinos y en un rato compartimos tu mensaje.
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0: Así se llama esta canción de Abraham Mateo y María Becerra en la mañana de 94.3, preguntándote a vos si aprovechaste el fin de semana para irte a algún lugar y ahora estás pegando la vuelta, aprovechando que está bastante feo y decís, ¿para qué me voy a quedar más tiempo? Estoy en la ruta, ahora salí temprano, desayunamos, unas medialunas, el café, take away, ponele y lo vas tomando en el auto. Si es que es tu caso, nos tenés que contar, no el que maneja, el acompañante, en el 11-22-77-94-30, aquellos que salieron de casa para ir a laburar, bueno, la de todos los días, si no hay feriado hoy, no importa, ya va a llegar el momento de descansar, contanos también, con un montón de mensajes, y obvio, es el mismo WhatsApp para que vos puedas programar despertadores hoy, ya que estamos en vivo, a las 7:18, podés programar esos despertadores para mañana martes, aquellos que comiencen la semana un poco más corta, empiecen renovados con algunas palabras, alguna canción y lo que tengas ganas de dedicarle a quien vos quieras. 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Así estamos juntos, como siempre, con este tema de Katy Perry que llega a Watch It Burn. 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

0: ahí vuelve a subir y dice: te lo agradezco, pero no. Eso, dale, cantalo vos también. Estamos medio dormidos todos a las 7 y 29 y dejate llevar por la música de Ale Sanz y Shakira, que te dicen: te lo agradezco, pero no. Nosotros agradecidísimos de los mensajes que estás mandando. Uno dice: buen día Radio Disney, arrancando temprano este feriado, buena semana, saludos desde el kiosco, dando mi presente un día más, lo dice Isabel de Ensenada. Isa, beso grande, trabajando, empujando al país, ahí estamos, en la misma. Buen día Radio, soy Mariana, chofer de aplicación, los escucho desde Pilar, gracias por la compañía de todos los días. ¿Quién más, como Mariana, está recorriendo las calles? ¿Tienes algún reporte del tránsito? Hoy está todo muy tranquilo por el feriado, así que contanos qué onda vos, si estás en algún punto de la Argentina, si querés mandar tus mensajes, si querés contarnos el resto de los planes que te quedan por delante en este lunes feriado, todo eso llega a través de nuestro WhatsApp, que es el
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0: Quédate con nosotros porque en un rato vamos a escuchar a Miley Cyrus, a Capo, a Los Ángeles Azules. Y con respecto a Miley Cyrus, prepárate porque te vamos a recordar qué tenés que hacer para llevarte su guitarra firmada. Todo eso en minutos en la mañana del despertador de Radio Disney.
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1: Buenos días, ¿cómo están? ¿Todo bien? Acá Marcelo, chofer de aplicación. Ando por Hurlingham en este momento, escuchando siempre Radio Disney, la mejor parte.

Stupid Young, Miley Cyrus en la mañana de 94.3. Faltan 20 minutos para llegar a las 8 y tenemos una gran sorpresa para vos, fans de Miley. Sabés que hace pocos días llegó el esperado disco de Miley, Buzz Persuades, que es su 10º trabajo discográfico y ya desde su lanzamiento fue muy bien recibido por los fans. 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Más canciones en esta mañana de lunes feriado. A ponerle un poco de onda para todos los que están dormidos, a entrar en clima, a entrar en ritmo con Los Ángeles Azules y Tini, que hacen esta canción. Pa' él, bueno, pa' todos.

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0: MK y Maxi Espíndola a las 8 menos 10 de la mañana, invitándote a vos, Juanita, que te prepares, porque en un rato, antes de terminar esta hora, tenemos el despertador para vos hoy, para que empieces con todo este feriado, así que no te vayas, quédate con nosotros en la mañana de Radio Disney.
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0: Bueno, tan lejos no está Chano con lo que canta, con esto de que lloverán mil días. No sé hace cuánto que venimos así de feo, que o llovizna o llueve, está feo, inestable. No sé si llegamos a mil días, Chano, pero ahí estamos. Tan biónica con mil días en la mañana de 94.3. Tenemos el primer despertador de hoy feriado y claro, te dejamos dormir un poco más. Ahí estamos acompañándote a vos, Juanita, y es su madrina, Jessy, quien le programó el primer despertador, ya que hoy Juanita cumple 10 años. Llegó la primera década para ella, nos contó que hoy va a festejar con la familia, con todos sus amigos, de las guías de los scouts y sus compañeras de fútbol. Hoy no fue al colegio, obvio, porque es feriado, pero está lista para escuchar su saludo. Se levantó temprano sabiendo que existía esta sorpresa, ya que lo venía pidiendo desde hace mucho. Así que, Juanita, todo lo mejor para vos. Llegó tu momento, llegó tu primer despertador, gracias a Radio Disney.
1: Hola, Radio Disney, soy Jessy. Quiero programar el despertador para mi ahijada Juani, que cumple 10 años. Y decirle a Juanita que la amo mucho y que pase un hermoso día.
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0: Lo poco que yo quiero, cantan Morat y Silvestre Dangonga, abriendo otra hora en la mañana de 94.3 con 11 grados 6 décimas la actual. Vamos a tener una temperatura máxima de 16 grados. Todavía existen algunas lloviznas, como en este caso, yo no sé si es solo llovizna, está lloviendo acá en zona norte, levemente, pero llueve. Así que te estamos acompañando también con otra jornada gris, que son varias en el acumulativo desde hace varios días que estamos atravesando esto. Tenemos mensajes, agradecimiento de Juani, que recién la sorprendimos.
1: Hola, Radio Disney, gracias. Soy Juani.
0: Beso enorme, Juanita, que hace un rato compartimos tu despertador. Rodrigo, buen día, ¿cómo estás?
2: Buenas, Radio Disney, también chofer de aplicaciones, Rodrigo de Uxón Berazategui. Estabas. Bastante quedaba la mañana por lo pronto, obviamente que por el feriado, pero bueno, acá estamos poniéndole onda al día para seguir avanzando. Saludos enormes, gracias, la radio como siempre, un espectáculo.
0: Gracias, Rodrigo, es que si analizamos que estamos en un fin de largo, ya el feriado no ayuda a tu trabajo y encima el día, no es que te incentiva, vamos a disfrutar del día, estamos transitando el 12 de octubre soleado, no, ni eso, entonces la gente está escuchando la radio en casa tranqui, pero bajo techo, evidentemente. Otro despertador, vamos a saludar a Gladys, que es su hermana, la que le programó la próxima canción para desearle un muy buen día. Ella nos contó que ahora está desayunando y que esta semana será su cumple. Así que el próximo fin de va a haber festejos, va a haber fiesta de la mano de Gladys y su nuevo año que va a llegar. Lo mejor para vos, Gladys, de parte de tu hermana. Escuchá la canción y el artista que te dedican. Vamos.
3: Quiero programar el despertador para mi hermana Gladys con una canción que linda, de que sea de Luis Miguel. Un beso grande, mi nombre es Graciela y gracias, gracias, gracias.
0: Y llega este clásico de Luismi. ¿Te suena? ¿Lo conoces? Eso, claro. Empecemos a imaginarnos que el sol está, que estamos transitando en una playa, disfrutando de la música de este ícono de la música internacional y que nos vamos atrás en el tiempo, año 1993, y todo en el videoclip transcurría en una playa con el temazo que se llama Suave en la mañana de tu radio.

0: dejanos tu mensaje de voz en el 11 2277 9430.
1: Gracias, hermano. Y gracias, Vilma, también, que siempre estamos juntas. Hasta ahora, Dios mío. Muchas gracias. Un beso grandote, grandote, grandote. Y a ustedes, Vilma, y con toda mi alma.
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0: 8 de la mañana, 12 minutos. Estás escuchando a David Bisbal con Frente a Frente. Y en unos minutos el que llega para cantar en Radio Disney es Camilo y también Abel Pintos. Y con respecto a Abel tenemos novedades. Así que atentos todos los fans, que te vamos a recordar qué tenés que hacer para llevarte algunas invitaciones y verlo en vivo. Todo eso, como siempre, gracias a 94.3.
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0: El árbol, se llama esta canción de Camilo, a las 8 de la mañana, 19 minutos. Vicky nos escribe y dice, hola Radio Disney, que tengan todos un muy lindo día desde temprano, escuchando la radio lista para comenzar la semana. Un beso Vicky, gracias. Buen día gente bella, arrancando este lunes desde muy temprano, pero con su hermosa compañía, yendo a trabajar y les deseo que tengan todos un hermoso lunes, dice Jessy de Varela. Gracias Jessy por estar ahí del otro lado. Se viene una canción de Abel Pintos. Y te recordamos que somos su radio oficial. Abel vuelve al Hipódromo de La Plata con su Buenaventura Tour en el marco del Festival Noches Capitales 2026. Esto va a ser el próximo 7 de diciembre. Se va a presentar en el Hipódromo de La Plata. Podés asegurar tu lugar consiguiendo tus entradas en Live Pass. Una última noche, una última luna, un gran cierre para Noches Capitales. Y como te dijimos, vamos a tener invitaciones, así que pronto, en cualquier momento van a aparecer esas instantáneas para que vos lo veas en vivo. Y ahora, con una de las canciones de Abel, vamos a sorprender a Mirta, que es la protagonista del próximo despertador. Le programaron la próxima canción, ya que hoy Mirta está cumpliendo años y siempre escucha la radio cada mañana. Así que Mirta, es tu momento. Este es tu despertador en la mañana de Radio Disney.
1: Buenos días, radio, soy Jacqueline, quiero programar un despertador para Mirta. Bueno, Mirtis, acá las chicas, Cari, Liz, Zulma y yo queremos desearte un hermoso día de cumpleaños. Pasala hermoso, amiga, te queremos un montón. Ale, que tengas un feliz cumple, sabes que te queremos un montón, sos una persona hermosa. Así que bueno, que pases un día precioso.
0: Y también saludamos a Alejandra, que le dejaron su saludo por su cumple. Ella está trabajando, festeja por la tarde. Todos están escuchando la radio. De hecho, ambos saludos vienen de parte de Jacqueline, que es amiga. Así que para Mirta, para Alejandra, Jacqueline se puso la 10 y le programó esta canción en la mañana de Radio Disney. ¡Vamos!
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1: Hola Gaby, de parte de todos los que te amamos con todo nuestro corazón, te deseamos en este día importantísimo que pases un hermoso, hermoso cumple. Agradezco a Dios haberte conocido y sos una excelente amiga. Te amamos. Todos los que te amamos te deseamos un hermoso cumpleaños, negrita linda. El tema que quiero es Color Esperanza, de Diego Torres.

0: hermosa canción clásico de Diego Torres, Color Esperanza, dedicada especialmente para Gabriela. Le programaron este despertador porque Gabriela hoy está cumpliendo 50 años. Gaby estaba muy contenta cuando la llamamos, la sorprendimos. Contenta con este saludo, nos contó que hoy va a festejar con todos los que ama, ya que no le tocó trabajar, está escuchando la radio desde temprano y está muy sorprendida con esta sorpresa. Así que lo mejor es empezar la mañana así. Estos 50 años van a ser inolvidables, así que Gaby, gracias por estar del otro lado. 8:30 de la mañana en todo el país, recorremos distintos puntos de la Argentina, distintos puntos del AMBA. ¿A dónde estás, Walter, trabajando ya en este momento?
1: Hola, buen día, Radio Disney, feliz 12 de octubre para todos. Acá les mando un beso grande y les dejo un saludo grande para todos. Walter, del Pet Shop Buena Pata, en Luis Guillón, ya pronto a abrir nuestras puertas. Hoy trabajamos mediodía por ser feriado, así que bueno, un beso grande para todos y buen comienzo de semana.
0: Beso enorme para el Pet Shop, para Walter, ahí está, todos con Buena Pata, todos felices y contentos, pero se abrieron las puertas y están todos de golpe juntos. Un beso a todos los animales. ¿Quién más está del otro lado? Mensajes que estás enviando a través del
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0: En un rato Karol G, Lucra, Karim León, Ricky Martin y muchos artistas más. No te vayas.

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0: Hola, Radio Disney. Mi nombre es Karen y este es un despertador para Titi, que el día de hoy está cumpliendo 11 añitos. Bueno, mi vida, te deseo que pases el mejor de los días, que seas inmensamente feliz hoy y siempre. Te amamos un montón, mamá, papá y Anita.
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2: Hola, perdida. Este tema es para vos, que no me llamas todavía. Y dice algo como esto.

0: minutos para sorprender a Tiago, porque es el protagonista de este despertador y fue su familia quien le programó esta canción, ya que hoy Tiago cumple 11 años. Ahora están armando los preparativos para festejar. Hoy a la tarde van a juntarse todos los amigos de Tiago en una cancha. Va a estar Tiago recibiendo a sus amigos y a sus primos y parece que al mediodía van a tener un almuerzo familiar junto a sus abuelos. Así que tienen todo el día diagramado, programado para festejar estos 11 años que llegaron al fin. Tiago, te mandamos un beso y gracias por dejarnos acompañarte siempre. Hoy feriado también, estamos ahí despertándote como siempre. Y está buenísimo saber que alguien piensa en vos, que te dedica una canción. 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Y como Feeling de Felfort, que presenta el próximo despertador en Radio Disney, que también es uno de los placeres irresistibles de la vida. Y vamos a sorprender a Luciana, es su familia también que le programó este despertador. Luciana cumple 32 años y hace 25 años recibe su saludo a través de la radio. Ama el despertador, fiel oyente, si los hay, ¿eh? La verdad, una genia Luciana desde hace 25 años, desde el inicio de la radio que nos escucha. Y ella mañana se va a probar en un nuevo trabajo. Ella es odontóloga, va a estar en un móvil médico, así que a ver si se da el comienzo de una nueva etapa laboral. Luciana, felices 32 años, gracias por estar con nosotros desde hace 25, lo mejor para vos.
1: Buen día, quería pedir un despertador para Luciana. Y bueno, el mensaje es que la quiero, que es una princesa dorada, que como hace 25 años le pido el despertador para todos sus eventos. Bueno, en este momento es su cumple. Se relaje un poco porque ya cumplió sus sueños, varios de sus sueños. El más importante era ser odontóloga y hoy es una hermosa odontopediatra que trabaja en muchos lugares. Y bueno, y el martes va a probar un nuevo trabajo de odontóloga, pero en un móvil, así que

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0: esas cosas que quedan pendientes y se transforman en canciones como esto que estás escuchando y esa asignatura pendiente que cantan Ricky Martin y Kany García cuando faltan 10 minutos para llegar a las 9 de la mañana. Enseguida cerramos el despertador de hoy, feriado 12 de octubre, que estamos juntos. No te vayas, quédate como siempre, estamos compartiendo cada mañana en el despertador de Radio Disney. 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Quédate con nosotros que enseguida cerramos el despertador. Dale.
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0: Esta es la canción para regresar, canta Sebastián Yatra en la mañana de 94.13. Ahí estamos juntos, cerrando casi esta hora de canciones y los agradecimientos que siempre llegan después de vivir la experiencia de escuchar tu despertador.
1: Buen día, Radio Disney, gracias por el saludo.
0: Es Tiago, que hace un rato lo sorprendimos, fue su familia quien le programó ese mensaje, así que gracias a vos, Tiago, por mandar esa respuesta en el 11-22-77-94-30. Buen día a toda la gente linda de Radio Disney. Hoy, feriado, estamos acá, escuchando la radio, en la cama todavía. Buen lunes para todos, lo dice Vero desde Avellaneda, descansando, y hoy nos permitimos quedarnos un rato más en la cama. Vero, gracias por estar ahí. Desde El Galpón, provincia de Salta, dice, arrancando esta hermosa mañana lluviosa, pero se deja de disfrutar, regresando a casa con la mejor de las compañías. Gracias por estar siempre con la mejor de las ondas. Saludos de El Pueblo Más Lindo, lo dice Silvana, allá desde El Galpón, provincia de Salta, dando el presente. Gracias, Silvana, por estar del otro lado. Y si volvemos a la ciudad de Buenos Aires, al AMBA, sí, lo que es el área metropolitana de Buenos Aires, en este momento tenemos 11.7, la temperatura máxima de 16. Todavía quedan elevadas las posibilidades de las lloviznas que nos van a estar acompañando casi hasta el mediodía. Desde la tarde en adelante sí va a estar nublado el cielo, hoy lunes feriado. Mañana martes, lluvias nuevamente aisladas, tenues desde la mañana. ¿Y qué va a ser? No sé cuándo va a frenar este tema de la lluvia. Mínima de 12, máxima de 18. El miércoles, mayormente nublado. Mínima de 14, máxima de 18. El sol se tomó licencia. El jueves, mayormente nublado de vuelta. Mínima de 14, máxima de 18. El viernes, la máxima va a llegar a 19. El sábado, a 16 solamente. Y la primavera, señoras y señores, ¿a dónde está? Lo que nos estamos preguntando todos. Lo que sí sabemos, ¿qué es lo que pasa ahora? A las 9 de la mañana en tu radio, siempre cerramos el despertador y a partir de este momento tenemos media hora de canciones sin cortes.
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1: Buen día, buen día, buen día. Media hora de música que tuvo absolutamente de todo. Después de un despertador con Pablo que te acompañó desde muy temprano en Radio Disney. Vamos a seguir durante esta mañana bancando la parada de este día tan gris, con cielo cubierto, con lloviznas intermitentes, con una máxima de 16 grados, con una primavera que con esto del fenómeno del Niño está muy inestable y muy pasada por agua. Mi nombre es Anita, queremos recorrer todo el país con ustedes, queremos hacerte compañía si estás trabajando, queremos hacerte compañía si estás acá con unos matecitos como nosotros, arrancando este feriado 12 de octubre. Vamos a tener invitaciones para ver a David Bisbal. Se nos van hoy para hoy, para que hoy, este día gris, lo cambies, el cierre de tu día, por un gran show en vivo de las canciones eternas y sus hits de David Bisbal en la Argentina, porque somos la radio oficial. Pero Luis Fonsi dice: me despido. Nosotros te decimos hola, quédate con nosotros, se viene una mañana muy linda, te vamos a hacer compañía, no importa dónde estés, siempre en RadioDisney.com, por los canales digitales, por la aplicación y en nuestra querida 94.3.

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0: instantáneas, que las llamamos, pero bueno, ahí no hay que esperar que cante Luciano. Somos nosotros que te tiramos una propuesta y participás. Pero para primera fila cada vez que lo escuchás cantar. Estamos en el 11-22-77-94-30. Queremos escucharte, queremos leerte. Hernán, por ejemplo, está yendo con Isa a su partido de hockey en UBA. Mirá, lunes feriado. Ella va a jugar al hockey. Y Vero tiene día de limpieza, nos cuenta por acá. ¿Cómo es esto, Vero?
1: Bienvenida, acá limpiamos un poco, desayunamos y ahora en un rato vamos a comprar algo porque no hay muchas cosas en casa.
0: Y ahora vas a cantar este clásico y vos también. Lunes por la madrugada. Los abuelos de la nada.

0: Ahí estás escuchando, Noah, cruzando el charco, tirado, 12 grados 6, cielo cubierto, día también inestable. Estás escuchándonos, sos afortunado, afortunada de estar en la cama, bandejita de desayuno, con el mate, charlando ahí con tu compañero de vida, compañera, con la familia, con los chicos, con la mascota, todos ahí arriba de la cama, cama gitana, y escuchando 94.3. Estás acurrucada con este día. Es lo que va, ¿eh? Hola, queremos saber por dónde andás en el 11-22-77-94-30. Está llegando una canción que tiene nombre de mujer y que era muy pedida en su momento cuando salió. Álvaro Soler, Sofía.
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0: dice Tini con Los Ángeles Azules. Fabiana nos reporta que hay lloviznas también en zona sur. Hola, Fabi.
1: Hola, Radio Disney. Soy Fabiana de Lanús, acá como siempre, pasando a del presente. Decirle que acá en Lanús está lloviznando. Está bastante nublado el día, así que bueno, a pasar lo mejor posible. Y como siempre, compañía de la mejor música, que son ustedes.
0: Y Fabiana con la radio a todo volumen, ¿no? Escuchando el clásico de Los Abuelos. También quería saludar especialmente a Carolina, que trabaja en una aplicación, que es chofer, anda por ahí deambulando por la ciudad, al igual quizás que muchos de ustedes que están ahora trabajando para apps y escuchando 94.3. Llega Abel Pintos, te llevamos a ver Abel Pintos también. Ibuprofeno es su nueva canción y así la escuchás en tu radio. 11-22-77-94-30, presente. ¿En qué lugar del país estás trabajando? ¿Te tomaste el feriado?

0: que son perfectas para un día así. Y esta sería, no sé cuál es tu ánimo, cuál es tu energía. También está bueno escucharte, cuál es esa canción que para vos hoy es linda para compartir. Pedila en el 11-22-77-94-30. Tu nombre, Coti y Yami Safdie. Y también un día como hoy amerita un buen café. Y todos tenemos una forma muy nuestra de tomar café. Algunos somos más fuertes, otros más equilibrados. Y eso también dice algo de nosotros. De eso sabe Bonafide.
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0: hacer el pasito, tipo robot. Hola, Cari. Cari está en Neuquén y también por ahí el día está gris y está desayunando.
1: Hola, Radio Disney, buenos días. Día gris acá en Rincón de los Sauces, al norte de la provincia de Neuquén. Ha llovido mucho estos días, así que hay mucha humedad. Bueno, acá escuchándolos, compartiendo la linda música y la buena onda que siempre tienen ustedes. Soy Karina, saludos para mi familia, recién acá desayunando.
0: Rincón de los Sauces, Neuquén, te marcamos en el mapa de Radio Disney. ¿A dónde está llegando esta música? Del recuerdo en este caso. Buen día, hermosa. Soy Dani de Bransen. Acá el tiempo está nublado, pero no llueve. Trabajando porque hace un mes y medio que abrí una panadería y almacén. Imagínate que no voy a cerrar un feriado y no. Todo el mundo quiere facturas. Los escucho todos los días. Gracias por la buena onda. Por acá, Claudia, trabajando también en una dietética.
2: 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Espero que tengan un hermoso día feriado. Y bueno, y los espero. Un beso enorme.
0: Beso ahí, Cascanueces, la dietética Claudia. Y hoy está cumpliendo años Alberto. Y su esposa Belina quiere dedicarle alguna canción y un saludo a través de la radio. Así que vamos a dedicarle todas las canciones a los cumpleañeros. Hoy, 12 de octubre, Día de la Diversidad Cultural. Por eso es feriado. Nicki Nicole con Baby.

0: lo que resta del año, ¿no? ¿Cómo vuela el 2026, por favor? Estamos en octubre, ya está, octubre, noviembre, diciembre, fiestas, listo, arranca el 2027. Y Ed Sheeran vuelve después de 7 años, el 29 de noviembre, agendalo, Estadio Huracán, con su Loop Tour, y Radio Disney te va a llevar a verlo, obvio, como tiene que ser. Chofer de aplicaciones, dijimos recién, ahí está escuchándonos Graciela.
1: Hola, Radio Disney, buen día, buen día, buen día, ¿cómo están? Nos pasaba a saludar, soy Graciela, conductora de app. Quiero agradecer por la dulce compañía de todos los días y desde que me levanto hasta que me acuesto. Y gracias por ser la mejor radio que hay. Y a pesar de que uno por ahí está muy cabizbajo, siempre una buena onda de ustedes. Así que les agradezco, la radio está muy buena y espero que me puedan pasar un tema. Gracias.
0: Pero claro, por supuesto, Graciela, la cara larga se transforma. La fiaca se libera un poquito, siempre con Radio Disney en tu día a día, ¿no? 24-7, Graciela trabajando como chofer de aplicaciones. Vamos a dedicarte a la canción que está llegando, porque la vas a cantar ahí en el auto, a viva voz. La conoces, la vas a reconocer, y este diría una canción de karaoke.
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0: Buen día, Radio Disney. Recién llego del gym virtual, en casa, un día gris, pero bueno, a ponerlo en la mejor onda con ustedes, que gran compañía son todos los días, 24-7. Nati de Villa Loriza.
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0: American Girls, Harry Styles en 94.3 en Radio Disney. Fabiana nos envió un video, nos envió un video de la llegada de David Bisbal a la Argentina. Y me viene bien para recordarles que tenemos instantáneas. Invitaciones de hoy para hoy. O sea, si hoy el día está así, le vamos a poner el sol de verlo a Bisbal con sus canciones eternas y todos sus hits. Ahí está Pedro también escuchándonos, trabajando en el Pet Shop. Están todos los locales abiertos, ¿qué onda?
1: Hola, buen día Radio Disney. Te habla Pedro de Quilmes. Estamos acá en el Pet Shop poniéndole la mejor onda, tomando unos buenos mates y escuchando buena música de Radio Disney. Como siempre, abrazo y buen feriado para todos y buen comienzo de semana.
0: Acá estamos en la misma, ¿eh? Un rico matecito. Con mucho yuyo le pusimos hoy, ¿eh? De todo tiene, hasta flores de malva, polio, manzanilla, yuyero, yuyero. ¿Saben que se viene Disney Celebra? ¿Que la magia está de vuelta? ¿Que estamos preparando una Navidad inolvidable en el Movistar Arena el 22 de diciembre? 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Así que vas a encontrarte con Diego Topa, como la vez pasada, con Laurita Fernández y también con los personajes favoritos que vuelven al escenario del Movistar Arena en esta oportunidad y se suman Woody y Buzz Lightyear por primera vez en el show, trayendo la diversión y la aventura de Toy Story. 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Subí el volumen que vas a cantar esta canción, ¿eh? Y te va a cambiar el humor. Madre Tierra, Chayanne.

0: Lucas en 94.3. Está lloviendo en todo el país, está así gris como en Buenos Aires, en todo el país. Cuéntenos, porque sabemos que RadioDisney.com llega a toda la Argentina, de norte a sur, de este a oeste, y el mundo. 11-22-77-94-30. Está llegando Diego Torres. Diego Torres, y tenemos algo para contarte de Diego. Quédate a descubrirlo.
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Miércoles 4 de noviembre va a estar presentándose Diego Torres en Mar del Plata. Él ama la ciudad de Mar del Plata. Le gusta ir a... no sé si tiene la casa, pero siempre iba al bosque Peralta Ramos. Y tiene muchas anécdotas de toda su vida familiar en Mar del Plata, también acompañando a su mamá, Lolita, en los grandes espectáculos en temporada. Vuelve el 4 de noviembre al Arena Mar del Plata, así que ahí va a estar la gente de la costa, muy cerquita de Diego Torres, porque va él a su encuentro con Mi Norte y Mi Sur. Y de Diego Torres, que lo estás escuchando en 94.3 en Radio Disney, la música sigue girando. Y vamos con otra artista que también va a presentarse en la Argentina y que Radio Disney es la radio oficial y te lleva a verla. El Trópico Queta Tour. Karol G, 5 de febrero en River Plate. Y ahora canta para vos y dice...

0: 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Hola, Fabiana y Juan, están tomando mate, qué lindo.
1: Acá hola, también. Radio Disney, claro que estamos disfrutando de las cosas buenas que tiene la vida. Acá estamos con Juan tomando unos matecitos en este día gris, pero hermoso, porque el sol lo ponen ustedes con la música siempre, grosos, siempre acompañándonos. Que tengan un hermoso día.
0: Bien, ellos tomando mate, descansando, y Maru en el negocio.
2: Hola, Disney, buen día. Acá estamos arrancando el lunes, arrancando la semana. Estoy en mi negocio, Florencio Varela, lista para recibir a todos los que quieran venir a buscar un regalito para mamá. Tenemos indumentaria, calzados, cartera, de todo. Y sobre todo, venís y escuchás la mejor música de la mano de Radio Disney. Besitos.
0: Vamos, Maru, en el local. Claro, hay que pensar, ya es el próximo domingo, el Día de la Madre. Imagínate si participás por la guitarra de Miley Cyrus y te la llevas. ¿Se la darías a mamá? No, esa es para vos. 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

0: ratito. En un ratito nada más. Invitaciones para ver a David Bisbal de hoy para hoy. Compartimos un hermoso video de bienvenida porque se lo ve a él tan positivo y tan abierto a sus fans, a sacarse fotos, a decir lo lindo que es la Argentina para él. Lo recibieron en Aeroparque, el Fans Club, e increíble. Y Fabi nos mandó el video como parte del Fans Club y lo hemos compartido en Radio Disney Ar. En minutos te contamos cómo hacer para que esas invitaciones sean tuyas.
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0: Es que me quieras. Llueve en donde, Miguel.
1: Hola, Radio Disney. Habla Miguel de Santa Rosa de la Pampa. Paso a informar. Acá está lloviendo durante una semana. Llovió y sigue lloviendo. Hace frío, nublado, así que bueno. Aprovechando el fin de semana largo, mirando pelis, mates y estar en casa. Saludos, más la compañía de Radio Disney.
0: En el hogar, dulce hogar. Vamos, Miguel. Sí, en todo el país está bastante inestable. Y esto va a continuar en los próximos días. No va a ser tan fácil ver el sol en lo que resta de esta semana que recién arranca. Pero seguimos disfrutando de Radio Disney en compañía de tus artistas favoritos. Y así como la música nos hace viajar, también las fragancias nos recuerdan a unas vacaciones en una playa muy bonita, a una comida casera en familia, al abrazo de un ser querido, a ese lugar tan especial que nos hizo muy felices. Llegó el momento de hacer una pausa para disfrutar de las mejores fragancias. 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Con esta canción de los suecos Ace of Base, Nación Feliz.

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0: en 94.3, antes Ricky Martin con otro de sus clásicos. Mira, Ale y Ana se están reportando desde las termas de Fiambalá, Catamarca. Y se amaneció fresco, pero resistiendo en la pile de 45 grados. Están metidas en la pile. Guarda que mucho tiempo no podés estar, ¿eh? Es un ratitín y salís. Pero es súper sanador. ¿Vieron que dije que que Radio Disney se escucha no solo en la Argentina, sino en el mundo? Bueno, Marina está en este momento en Barcelona, España, escuchando 94.3. Día nublado, con ustedes siempre, esperando que vengan clientes al almacén en Bursaco, dice Dani. En un ratito te contamos cómo tenés que hacer para llevarte las invitaciones para ver a David Bisbal. De hoy para hoy, ¿eh? Es para el show de esta noche en el Movistar Arena.
1: Bueno, ¿qué tal? Soy Luis Fonsi y en minutos voy a cantar para ti. No te muevas de Radio Disney.

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0: Hermosa canción. Fabiana está en línea. Fabiana, el sábado estuvo recibiendo a David Bisbal. ¿Cómo fue? ¿Cómo llegaste ahí, Fabi?
1: Bueno, el sábado tuve la oportunidad, gracias a la invitación del Club de Fan Increíble, que hace poco soy socia, de ir a recibir a David. Fue una sorpresa muy linda. Las chicas, está creado el fan club del 2002. Y bueno, nos avisaron a último momento, a la mañana les avisaron a ellas y ellas nos avisaron a las integrantes para ir a recibirlo.
0: Sí. Vamos a escuchar un pedacito del video que vos nos pasaste, donde él estaba como muy contento a pesar del clima.
2: Sí. Oye, mira que tampoco hace tan mal tiempo. Estaba buenísimo, me encanta. Venga, vamos a echar una foto primero, así. Bueno, estáis todos grabando. Bueno, venga, que me encanta Argentina, que aquí vamos a disfrutar. Gracias por eternos, gracias por eternos.
0: Él ahí dice, gracias por canciones eternas. Este revival de canciones tan clásicas en la voz de David.
1: Y la verdad que es algo genial porque por mi edad, esas canciones yo las escuchaba en mi adolescencia, a Manzanero, a José José, a Rafael. Entonces son canciones hermosas, ¿viste?
0: Escúchame, Fabi, vamos a habilitar las instantáneas para poder ver a David, que hay muchos que están esperando. Sí. Y vamos a preguntarles qué canción es su favorita de canciones eternas. ¿Cuál es la tuya?
1: Bueno, y Frente a Frente.
0: La de Janet, hermosa canción. Bueno, simplemente, y claro, simplemente tienen que comunicarse al 11 22 77 94 30 y decirnos qué canción de estas reversiones de David Bisbal, estas canciones eternas, te llegó más al corazón. Fabiana, gracias por todo el material que nos enviaste, que ya compartimos también, replicamos en Radio Disney Art.
1: Sí, muchas gracias, Anita. Besitos. Bueno, y hoy a la noche voy a disfrutar como loca.
0: A participar, que se van de hoy para hoy.

0: qué lindo, Carlos Rivera. Bueno, durante todo el fin de semana estuvimos diciendo que íbamos a hacer en el día de hoy un anuncio que no te podías perder. La idea es decir en un ratito nomás quién va a ser el protagonista del nuevo estudio Radio Disney. ¿Será él? ¿Será ella? ¿Serán los, las? ¿Quiénes serán? En minutos develamos quién va a estar o quiénes van a estar en la nueva edición de un estudio Radio Disney.
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0: Llegamos al mediodía y en tu radio te traemos un clásico ideal para esta hora.
1: Estamos en 1993 y en este clásico mediodía te invitamos a esta canción del italiano Eros Ramazzotti. Son las cosas de la vida, dice él. Cose de la vita. Una reflexión sobre lo complejo, de verdad, que son las relaciones humanas. El desamor, la distancia. Las cosas de la vida, gran clave.

Mientras que en la Argentina, Fito Páez en 1993 se consolidaba con el éxito masivo del Amor Después del Amor, una gira histórica, ahí estaba Eros Ramazzotti haciendo Las Cosas de la Vida, un clásico mediodía, en un mediodía gris. Nosotros le ponemos ese color y ese calor con los grandes clásicos que te llevan a otros tiempos.

Estamos por anunciar quién será el, la, los, las, no puedo dar ninguna pista, en el próximo Estudio Radio Disney, donde la música es protagonista, el artista es protagonista, pero sobre todo, vos lo sos.

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0: 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Y vamos a escucharlo a Paulo Londra mientras ya se van comunicando y van soñando con que se haga realidad eso que desean conocerlo. Highlights.
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vos con mensaje de voz al 11-22-77-94-30. Empiezan a participar y ya explota el WhatsApp. Estamos preparándonos para el Día de la Madre. Es el próximo domingo y viste que mamá siempre dice que no necesito nada, no se pongan en gastos. 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Y en minutos va a ser el momento de develar quién va a estar esta noche, hoy para hoy, en el show de David Bisbal. 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

0: Lanzado este mes de octubre, conocimos primero Vivir Así es Morir de Amor, y ahora Frente a Frente, y hay una lista impresionante de canciones que pasan de una generación a otra y son eternas. Le preguntábamos a ustedes, porque ya los invitamos, ya tenemos ubicados a muchos en primera fila, en otros lugares del Movistar Arena, pero acá están. Una nueva oportunidad. ¿Quién va a estar ahí? ¿Cuál es tu canción favorita del álbum?
1: Hola, Radio Disney. Soy Priscila. Quisiera participar por las entradas para ir a ver a David Bisbal. El tema eterno que me encanta es Te Quiero, Te Quiero. Me parece precioso ese tema. Me llega a lo más profundo de mi corazón. A mi abuela también le encanta. A mi abuelo también le encanta. Así que nada, si me gano las entradas, calculo que me iré con mi abuelo. Así que les mando un beso enorme. Espero ganármelas para ir a pasar una noche en familia con el abuelo o la abuela. Les mando un besito enorme, gracias.
0: Priscila, ¿vas a ir con tu abuelo o con tu abuela? No se hagan una votación. Los clásicos, ella decía Te Quiero, el de Nino Bravo. Te quiero, vida mía. ¡Qué lindo, qué lindo! Bueno, Priscila, vas a estar ahí. Son invitaciones de hoy para hoy, 12 de octubre, David Bisbal en la Argentina, Radio Disney es la radio oficial. Y también te vamos a llevar a ver a Luciano. Vieron que David y Luciano son muy amigos. ¿Se habrán encontrado en esta mini estadía de David? Yo no quiero olvidarte, Luciano Pereira.

0: Fuiste tú, Ricardo Arjona, Gaby Moreno. Está llegando un recuerdo de una cantante que la verdad que es extraña. Es un ícono de la música latina.
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0: importa, dice el cantor Amelia. ¿En qué andas hoy, feriado?
1: Olis, olis, buen lunes. Desde Dex, acá en San Salvador, Entre Ríos, trabajando, pero en compañía de la radio, por supuesto, Radio Disney, la compañía dulce, compañía de tu voz y que nos hace alegrar la mañana. Gris, lluvioso también por acá. Soy Amelia.
0: Amelia, marcamos Entre Ríos en el mapa.
2: Hola, Radio Disney, ¿cómo están? Desde tempranito, acompañándonos. A mí y a mi gordito, mi marido tuvo que trabajar hoy, así que aprovechamos el día, esperemos que nos llueva. Hacia la tarde nos vamos a pasar un poquito a la plaza para que él juegue.
3: Está como loco,
2: así
3: ¿eh?
2: Así que bueno, les mandamos un beso.
3: Un león enjaulado.
2: Muchas gracias por la compañía.
3: Un beso enorme, Evelyn. Por favor, que no llueva, que hay que sacar energía ahí, ¿eh? Hay que jugar un poco a la pelota.
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1: La música te llega también en este lunes feriado, lunes 12 de octubre, Día de la Diversidad Cultural. ¿Cómo estás? ¿Estás descansando o te tocó trabajar? ¿Estás de escapada? ¿Te fuiste a algún lugar? ¿En algún lugar en donde haya sol? ¿Qué cosa seria el sol en este 2026? Bueno, 13.8 la temperatura actual, está cubierto con llovizna y está previsto que sigan las lloviznas en la tarde. Ya la noche va a estar nublado. Bueno, las emociones han pasado por esta garganta, así que acá estamos con tecito, pero con muchas ganas de acompañarte durante toda esta tarde. ¿Vos cómo estás? 11-22-77-94-30. Vamos a pasar juntos una tarde genial en Radio Disney. Y ahora, a Pan Bichao, Manuel Turizo y Maluma.
2: ¡Qué rico, mi amor!

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0: Royals. Recién me preguntaba quién trabajando, quién descansando. Bueno, Daniel del team tocó trabajar. Esperen, que ya acá, lo pongo a trabajar acá.
1: Hola, buen día, Radio Disney. Acá estoy, una aplicación, como todos los días, escuchando todo el día la radio. Les mando un abrazo. Mi nombre es Daniel. Besos.
0: Genio, Daniel. Obvio que te vamos a acompañar toda la tarde, tarde de trabajo en todos los viajes. Francesca nos cuenta que nos está escuchando en el auto con sus papás y hermana, yendo al cumple del abuelo. Vamos, que hay cumple del abuelo. Seguramente hay cosas muy ricas para comer y estará la torta y toda la familia. Así que, Francesca, hermoso. Ahí te acompañamos también rumbo al cumple. Y feliz cumple para el abuelo. Y Agustina nos saluda. Saludos a todos y muy feliz día de la diversidad cultural. Bueno, gracias, Agustina. 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

0: time lapse de sol. Ni me digas, Juanes, Rawayana. Estamos huérfanos de sol. Ojalá vuelva pronto. 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

Papá Elf, Los Ángeles Azules y Tini en Radio Disney, arrancando otra hora. 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

0: viernes, Ni te debo, Carin León, Camilo, en Radio Disney. 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

0: locura total, por la venida de BTS a nuestro país. Finalmente es un hecho. Debut histórico, 21, 23 y 24 de octubre, Estadio Único de La Plata. Me imagino que todo el fandom va siguiendo los diferentes shows que están haciendo en Latinoamérica. Ya han visto algunos detalles, parece que hay un gran show de drones. Bueno, pero en cada país siempre es diferente y acá en Buenos Aires también lo va a hacer, Nos vemos en unos días. ¿Cómo estás en esta tarde de lunes? Jessy, bueno, hoy es un día feriado en donde los horarios se corren un poco, así que Jessy, ¿está cocinando?
1: Hola, Radio Disney. Soy Jessica de Verazotegui. Yo acá estoy preparando unas pizzas, amasando, que mañana es mi cumpleaños y acompañada con ustedes, bien, que siempre tienen la mejor música. Gracias, hermosa. Saludos a todos.
0: Bien, Jessy, preparativos para cumpleaños, me gusta, y qué bueno que tocó este día feriado para que puedas hacer toda la preproducción, Así que lo mejor para vos mañana, te saludamos. Nati, ¿qué dice?
2: Hola, Radio Disney. Hola, Su.
0: Hola.
2: Este feriado de gris, estamos en casa aprovechando para hacer cosas con la compañía de ustedes. Buen lunes, Nati de Villa Eloísa.
0: Grande Nati de Villa Eloísa, sí, aprovechar para hacer cosas en casa. Nosotros extrañando el sol, pero le ponemos colores desde Radio Disney. Bueno, contanos vos cómo estás. 11-22-77-94-30. 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

0: 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Marc Anthony Wisin en Radio Disney. Nos escribe Mónica, nos está escuchando desde la Bachol, tejiendo crochet. Buena tarde para eso, ¿eh? Gracias por hacerme compañía siempre. La cumpleañera que manda fotos es bombero. Bueno, creo que es la hija. Muy feliz cumple. Entonces están de festejo también por ahí. Beso. Y Luana también nos saluda, nos cuenta que está disfrutando el finde con Chloe, Emma y Peque, que viene de un hogar y vino este finde con nosotras. Hermoso, hermoso. Besos para ustedes. Las acompañamos también, ¿eh? 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

Una canción ideal para esta tarde, ¿o no? Karol G, Bruno Mars, mucha química, ¿eh? Ambos juntos cantando Still. Karina de Berazategui está trabajando en su almacén. Tocó trabajar. Muy feliz feriado, nos dice, disfrutando la mejor compañía. Vamos, Karina, y estamos con vos, obvio. Hola, Radio Disney. Hace mucho no les escribía, ¿pero por qué? Bueno, bienvenido a este mensaje. Trabajo todo el día hoy, a pesar del clima, ponerle onda. Obvio. Como siempre con ustedes de fondo, dice Berito. Vamos, Berito. Beso para vos. ¿Le ponemos onda? ¿Le ponemos magia? La magia está de vuelta. 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Ahora le ponemos ritmo. Esta también es ideal para esta tarde. Madison Avenue, No me llames nena, en Radio Disney.

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Beautiful Day, la canción de YouTube, lo que queremos, un hermoso día. Bueno, igual ahí parece que aclara un poco, parece que quiere despejarnos, ilusionamos con eso. Bueno, esta es una canción del año 2000 de YouTube, del disco All That You Can Leave Behind. Y hoy, justo hoy 12 de octubre, se cumplen 45 años de un gran disco de YouTube que fue October, que fue el segundo disco de la banda, que aquellos primeros fanáticos lo recuerdan con mucho cariño. Bueno, a solo 6 minutos de las 3 de la tarde, los convocamos para que elijan el triple de canciones, nuestro clásico de todas las tardes. Hoy en el Día de la Diversidad Cultural, ¿qué queremos? Un triple bien latino. Canciones de nuestra tierra, de toda América unida. Así que elegí artistas, bandas y elegite tres canciones. Pensate tres canciones bien latinas para este Día de la Diversidad Cultural. Así compartimos el triple en un rato nada más. 11-22-77-94-30, ahí lo propones. Mientras llegan la T y la M, Argentina y Colombia juntas en esta canción con J Balvin. ¡Qué ironía! ¡Qué ironía!

0: Espíndola, ella, el Purre estuvo haciendo un muy lindo show por Rosario estos días. Bueno, por acá nos escribe Victoria. Quiero mandarle un feliz cumpleaños a Alberto de parte de Avelina, su esposa. Ok. Feliz cumple, Alberto, a celebrar, a festejar. Cintia dice, hoy quiero pedirle saludos para la bella Sole Pastorutti que cumple años. Cintia, claro, tenés razón, Sole, hermosa. Bueno, esas imágenes que forman parte de la despedida de Messi con tu canción, con tu canto, bueno, quedan para siempre en nuestro corazón y en nuestras retinas. Hermoso lo de la Sole. Súper feliz cumpleaños para ella. Desde Marcos Paz está Estela, que nos saluda. Linda música. Y Romina, ¿desde dónde nos escucha?
1: Hola, Su, hola Radio Disney. Buen lunes para todos. Acá trabajando con aplicaciones.
0: Bien.
1: Siempre de lunes a sábado me acompañan todas mis tardes. Este es un saludo muy, muy, muy, muy especial para Matu y Samu, que me están escuchando desde Neuquén Centenario, con el tío Nemi, con Noé. Bien. Bueno, los amo a los cuatro. Gracias por bancar al tío Nemi, que está allá. Y prontito nos vemos. Ellos viajan para Buenos Aires. Así que los amo, los amo. Gracias por todo.
0: Hermoso este mensaje que llegó a Neuquén a través de Radio Disney. Muy bien, beso para Romy, para toda la familia. Excelente. ¿Quién más pasando la tarde con Radio Disney? 11-22-77-94-30. Y estás eligiendo el triple de canciones bien latinas hoy en el Día de la Diversidad Cultural. A ver qué nos propones. Mientras llegan Lady Gaga y Ariana Grande, Rain on Me.

0: Gracie, los besos en Radio Disney, hoy en el Día de la Diversidad Cultural. Te pedimos que elijas tres canciones de artistas latinos, ¿sí? Que sean diferentes, que sean diversos, ¿eh? Así que lo estás pensando, lo estás sugiriendo. Por ahora el de Sabrina y el de Richard están incompletos. 11-22-77-94-30. A ver qué sumás vos, artistas latinos, para el triple de canciones de esta tarde que en un rato vamos a compartir.
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esta agua se dio en vivo. Finalmente Maluma estuvo invitado en el show de Shakira de este domingo 11 y prometió volver hoy, en la noche de este lunes 12 de octubre. Se vuelve a subir al escenario para el cierre de Las Mujeres Ya No Lloran World Tour, esta residencia de Shakira que tenía un montón de invitados y obvio que no podía faltar Maluma. El domingo hicieron Chantaje y Agua y subieron la temperatura, por supuesto. Hermoso, así que hoy veremos cómo sigue. Estás eligiendo el triple de canciones. ¿Qué tenemos? ¿Qué tenemos por aquí? Felisa pide Luis Fonsi, Juan Gabriel y Juan Luis Guerra, esas tres canciones. Andrew propone Cinco Siglos Igual de León Gieco, hermosa canción, tremenda letra, sí, muy necesario ese tema, recordarlo hoy. Sabrina propone Chayanne, Ricky Martin, Luis Miguel. Richard propone Arjona, Shakira con Alejandro Sanz. Y Débora, mayonesa, chocolate, que son de Uruguay, Marc Anthony y Celia Cruz. Ok, triple de canciones, a ver qué se te ocurre, qué propones para este Día de la Diversidad Cultural. Lo queremos bien, bien latino. 11-22-77-94-30. Es el momento de los Jonas Brothers.

0: canción la estaremos escuchando en vivo en Buenos Aires el año próximo, porque Lola y Anne estará en el Lollapalooza 2027. ¡Messi! 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

0: Bienvenido a la Argentina, David Bisbal, ya lo tenemos aquí. ¡Qué felicidad! Hoy en la noche es el concierto en el Movistar Arena. Hoy a la mañana Priscila se llevó las últimas invitaciones de Radio Disney, así que ya nos van a contar. Seguramente se están preparando para ir a ver este súper, súper show. David anticipó alguna que otra sorpresa. Bueno, estamos expectantes. Ya salió Eternos, así que esperamos algunas de esas canciones en esta noche. Esta no puede faltar. Bueno, va a estar también en Córdoba, va a estar en Rosario y va a ser también show en Montevideo, Uruguay. Así que disfrutamos plenamente de estos días de David Bisbal en la Argentina. Lo recibimos con los brazos abiertos. Bueno, y lo que recibimos ahora es el triple de canciones. Gracias a todos los que se toman unos minutos para pensar, para sugerir triples. Hemos elegido el triple de Paula.
1: Hola Radio Disney, soy Paula de Longchamp y en el Día del Respeto a la Diversidad Cultural, mi triple latino es La Tierra del Olvido, de Carlos Vives, Gloria Estefan, Mi Tierra, y Luis Miguel con El Día que Me Quieras, donde nos recuerda ese tango hermoso que cantaba nuestro zorzal criollo Carlos Gardel. Las tres canciones las elegí porque representan y nos recuerdan cuando estamos lejos de casa nuestras raíces y nuestros orígenes. Les mando un abrazo y que tengan un excelente comienzo de semana.
0: ¡Opa! Muy bien, Paula, gracias por pensar este triple, por proponerlo. Y bueno, ya mismo lo compartimos y vamos a arrancar con Luis Miguel. El Día que Me Quieras y Vos Nos Dejás Tu Devolución. ¿Qué te parece el triple de esta tarde de lunes? 11 22 77 94 30. Ahí te escuchamos.

0: nuestra tierra, nuestra raíz. Mi tierra, Gloria Estefan, Carlos Vives, La Tierra del Olvido. Arrancamos con Luis Miguel y su profunda y sentida versión del Día que me quieras. Eligió Paula este triple, lo ideó, nos encantó, por eso lo compartimos en este día por el respeto de la diversidad cultural. ¿Qué dice Paula?
1: Muchas gracias Radio Disney por elegir mi triple, les agradezco un montón, les mando un abrazo, gracias por compartir nuestras mañanas, nuestras tardes, nuestras noches. Obvio.

0: Un beso grande, soy Vera de Avellaneda.
1: Vamos, Vera de Avellaneda, también está Mónica.
2: Excelente, excelente, triple, me encanta.
1: Gracias. Y Majo, ¿qué dice?
3: Hola, Radio Disney, hola, Su, ¿cómo estás? Hola a todo el equipo de esta tarde, soy Majo, paso a dar un presente escuchando este triplazo, por favor, chicos, el día que me quieras y el día, ¿cómo está? Besos para todos, mi nota es un 10.
1: Hermoso, Majo, y María también, qué lindos temas. Triplazo de canciones, muy emotivo, muy movilizante, lo eligió Paula en esta tarde de lunes.
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Mariano Pereira, Yo No Quiero Olvidarte, arrancando esta hora en Radio Disney, 3:04 p.m. Bueno, antes de nuestro encuentro con él, que será el 24 de octubre en el Movistar Arena, va a ser un show en Barcelona este 16 de octubre y un show en Madrid este 19 de octubre. Y después sí, es todo nuestro. Nos veremos en el Movistar Arena con el tour Te Sigo Amando, última fecha allí. 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Dale 11 22 77 94 30. Mientras llega David Guetta, que también viene a nuestro país el año próximo en el Lollapalooza, aquí lo tendremos. David Guetta, Bebe Rexha, I'm Good Blue.

0: Siglo XXI, Micro TDH junto a Gangsta para hacer segunda cita, una canción que es la continuación de Te Vi, aquella que hicieron Piso 21 y Micro TDH en el 2018. ¿Te acordás la que decía y ahora que estás aquí, quiero hacerte pasar un buen rato, el mejor de los ratos? Bueno, continúa la historia en esta canción, en segunda cita. Me encanta que sucedan estas cosas en las canciones. Bueno, en minutos, en tu radio, cantan para vos Olivia Wall y Coti.
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0: Olivia Wad y Coti, tus errores. Desde Rafael Calzada, nos está escuchando Victoria con su mamá. Terminaron de almorzar y ella al toque se puso a hacer los trabajos para la facultad, estudia abogacía. Muy bien, Victoria, te acompañamos en esa misión. ¿Alguien más tomó esta tarde para estudiar, para hacer algún trabajo práctico? Estela de Tusaingó dice en casa disfrutando y escuchando la mejor radio. Vamos, Estela. Leonardo, ¿qué dice?
1: Hola, Radio Digne. Leonardo, de Opetona, partido de Tres Arroyos, provincia de Buenos Aires. Acá está nublado, está fresco un poco. Estoy escuchando acá. Hace rato vine de la fiesta de la torta frita, que todavía sigue un poco más. Vine a hacer un rato en casa. Me alegran todos los días en el campo, acá, en casa. Siempre están en compañía. Gracias por todo.
0: Excelente, Leonardo. Bueno, nos iluminaste la vida, la tarde, con eso de la fiesta de la torta frita. Ahí cerca de Tres Arroyos, contanos más. Y eso me hace acordar que el viernes nos habían anticipado la fiesta de la musarela que era San Vicente, puede ser. Bueno, si hay alguna otra festividad que se hizo este fin de semana y que se sigue disfrutando, nos cuentan. 11-22-77-94-30. Mientras, les compartimos novedades deportivas.
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0: Hoy cierra la fecha 12 del clausura de la Liga Profesional. Ahora desde las 16, Lanús recibe a Vélez y a las 18:30, Gimnasia de Mendoza espera por Newell's. Las Panteritas, campeonas sudamericanas. El seleccionado argentino de vóley femenino sub-19 se coronó campeón del sudamericano sub-19 tras derrotar a Perú por 3-0. Con este título, el equipo también selló su clasificación al Mundial 2027.
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la canción que nos pone a bailar, Miley, Buzz Persuades. Bueno, hace pocos días llegó el esperadísimo disco de Miley. Este es su décimo trabajo discográfico desde su lanzamiento, obviamente que fue muy bien recibido por los fans. 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

0: Me despido y lo vamos a recibir el 13 de abril del 2027. Qué bueno ya tener un show con él, lo extrañamos. 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Ya está activa la venta general. 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Raquel nos habla de la fiesta de la flor.
1: Hola Radio Disney, soy Raqui y acá en Florencio Varela tuvimos la fiesta de la flor. Ahí que va. Fue viernes, sábado y domingo, aunque tuvo el tiempo así un poco con llovina, igual no se suspendió, estuvo hermoso. Gracias Radio Disney por su compañía.
0: Me imagino, Raqui, qué bueno. Bueno, antes nos hablaban de esta fiesta del mate y la torta frita que se hizo en Copetonas y que sigue hasta esta tarde. Y, muy bien, me acordaba bien, la fiesta provincial de la mozzarella fue la 15ª en San Vicente, en el predio ferial Vieja Estación, otro de los grandes eventos de este fin de semana, de cosas ricas para pasear, bueno, y todo eso. Cata, ¿qué dice?
2: Hola, soy Cata de Espeleta, sí. Y estoy aprovechando mi lunes para prepararme para la Feria del Libro, okay. Que voy a estar participando junto con mis compañeros de Literatura Creativa.
0: Muy bien, Literatura Creativa, qué bien que suena eso. Beso, Cata, éxitos. Está Daro.
3: Hola, Radio Disney, buenas tardes.
0: ¿Cómo va?
3: Acá, Daro, escuchando como siempre, y pasaba a saludar y obviamente a felicitar a la nominada al Martín Fierro. Su, siempre es un gustazo escucharte. Tenés la mejor buena onda, toda la linda energía. Y que te nominen para un premio, obviamente es un reconocimiento muy importante a todo tu gran trabajo. Acá, escuchando como siempre con la compañía de ustedes. Que tengan un hermoso lunes.
0: Gracias, Daro, que es muy compartida esta nominación, ¿eh? Como decía el viernes, con todo el equipo de la radio y con todos los oyentes. Es una nominación para todos, así que es un mimo y una felicidad para todos. Vamos todavía. Cazú, desde Latinaje, gran día para escuchar el disco de Cazú, con otra, en Radio Disney.

0: Rosalía con Yaritza y su esencia, La Perla. En minutos en Radio Disney, una cantante icónica que nos visitará por primera vez en agosto del año próximo. Y te vamos a contar quién se lleva las invitaciones para ver a Luciano Pereyra.
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0: resto del año próximo la tendremos. Hilary Duff, Come Clean. Desde Marcos Paz nos cuentan que este sábado y domingo fue la fiesta internacional del jamón. Qué lindo eso que se festejó. ¿Cuántos festejos en un montón de lugares? La que va a festejar ahora es ella, que nos cuenta su historia con Luciano Pereyra y se lleva las invitaciones para verlo el 24 de octubre en el Movistar Arena.
1: Soy María Eugenia y bueno, mi historia data de mis 18 años, tengo 48, lo vi en Cosquín cuando salió Revelación del festival y soy profesora de folclore porque me gustó tanto verlo ahí que me dieron ganas de estudiar y toda mi carrera tiene que ver con Luciano. Utilicé zambas de él para mis actos escolares y bueno, la verdad poder volverlo a ver me encantaría. A mí me marcó. Bueno, hoy a la fecha ya soy directora de una escuela de adultos y bueno, todo lo que tiene que ver con Luciano, en actos escolares, como les dije, por favor, les pido, quiero esas entradas, les mando un beso enorme.
0: Qué lindo mensaje, María Eugenia, por eso te la llevas, vas a estar en el Movistar Arena, toda tu carrera tuvo inspiración en Luciano y te siguió acompañando durante todos estos años. Increíble que no hayas ido a verlo todavía, por eso Radio Disney te invita, te lleva, ahí vas a estar, María Eugenia, qué lindo. Gracias, gracias y felicitaciones. Bueno, a seguir escuchando a Radio Disney, que va a haber más posibilidades de estar ahí. Ha llegado el momento, bueno, de mi despedida. Soy Su, la pasé súper con vos en esta tarde. La pasamos bien, ¿no? Se quedan con la China, que ya está preparada. Pero antes vamos a disfrutar de media hora de canciones sin cortes en Radio Disney.
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1: Llegamos a las 5:31 minutos en Radio Disney, compartiendo la tarde del feriado. ¿Cómo estás? Por acá la China, saludándote. Siempre una alegría inmensa saludarte de este lado en 94.3. Y estuve escuchando mucha gente descansando, pero también mucha gente laburando. Así que con canciones, en el plan que sea, te acompañamos. Sumamos buena energía, que estamos comenzando la semana y casi a punto de llegar a la mitad del mes. 14 grados en Buenos Aires. ¿Quiere llover? Parece que sí, ¿no? Alguna que otra probabilidad en la provincia de Buenos Aires existe, pero tranqui que mejora martes y miércoles. Una suerte de tregua antes del fin de semana, que parece también llega con lluvias. Y lluvia de música, acá en tu radio. Capo y Camilo, en 94.3.
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0: 6 menos cuarto en todo el país. Escuchás a Taylor Swift en Radio Disney 94.3. Te escuchamos también a vos.
1: Hola Radio Disney. Hola. Soy Juana de Tucumán. Y hablando de festivales, en Tucumán tuvimos el Festival del Caballo, que se hace todos los años acá en Tucumán. Si tienen la oportunidad de venir, se las recomiendo. La radio está muy buena. Gracias.
0: Gracias, Juani. Ahí estuvimos mirando. Hermoso, desfile tradicional, música en vivo. Hermoso e histórico también. Así que abrazo para toda la gente de Tucumán que escucha Radio Disney. Estamos listos para presentarte el próximo clásico, que es una de esas canciones que sabemos todos. Esas que apenas la escuchás, ya la empezás a cantar. 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De hecho, ahí lo estás escuchando rapear. ¡Beyoncé en tu radio!

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0: Es un modo fin de extended acá en 94.3 y te contamos, fluido el tránsito a esta hora en la mayoría de los accesos y egresos a la ciudad, salvo Ruta 2, que va con marcha intensa a Capital Federal y en consecuencia, Autopista Riccieri y también de Lepiane que van cargadas. Tren Belgrano Sur normaliza Ramal Catán su recorrido. Te acompañamos con canciones, una tarde que recién está empezando, van cambiando de a poco los colores del cielo y por acá, mucho por compartir juntos.
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Dale, dale. Y hablemos de la nena de Argentina, que este mes se presentó en Uruguay con su show 360, este formato que estrenó en River, Quimera, que es su álbum conceptual, donde presenta cuatro alter egos: Jojo, Janina, Gladys y Maite, que es el personaje que interpreta esta canción, que sin dudas es de las favoritas. Corazón vacío en tu radio. Nueva hora juntos.

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0: punta este fin de semana, ¿eh? Segundo lugar en el puesto número 2, Ranking Radio Viene de Argentina, y eso es gracias a vos que lo votaste. Y aunque sea feriado, jugamos igual, ¿eh? Es más, es el mejor momento, porque seguro estás en casa, estás volviendo de algún paseo, o estás trabajando y tenés ganas de hacer algo diferente. Y se te puede dar, ¿eh? 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Además, medimos el tiempo, jugamos toda la semana y cada viernes nuevo ganador o ganadora que ya escuchaste se lleva un kit Disney Plus y una suscripción además para la plataforma. ¿Cómo participás? Bueno, avisándonos que tenés ganas de jugar.
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0: 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Modo fin de largo con Radio Disney 94.3. Así continuamos. Ariana Grande, esto es Kiss Me en 94.3.

0: Juanes en tu radio y esta es la señal para que te quedes con nosotros en La Hora Smiles, un viaje de 60 minutos a través de las mejores canciones del mundo junto a Smiles. 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Es más, puedes estar limpiando, ordenando como Johnny, que dice, aprovechando este tiempo feo para dejar todo impecable. Y bueno, es así como uno resuelve un feriado, ¿eh? Así que está muy bien. Mira qué útil poder quedarse en casa. Mensaje de Antonia, que tengan linda tarde. Vos también, corazón. Y está Marisa del otro lado, ¿eh? Nuestra ganadora de la primera fila, una de las primeras filas para David Bisbal, escuchando Radio Disney y preparándose para esta noche en el Movistar Arena. Ahí nos vemos, ¿eh? Está de cumpleaños Sole, quiere que le dediquemos una canción, así que Sole, te proponemos que te quedes con nosotros, que a la vuelta, la próxima canción es tuya.
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Que terminó 20 ya, escuchamos a Alejandro Sanz. Y está Majo del otro lado, desde González Catán, sumándose a Radio Disney. Besos para vos, Majo. Y también Mari Coppola, que como tantos otros, está como loca preguntando cuándo hay más invitaciones para Luciano Pereyra. Vale spoil, mitad de semana y hacia el fin de. Así que a seguir escuchando Radio Disney, porque esa sorpresa puede ser para vos. O para vos. Y qué sorpresa cuando apareció este homenaje. Emilia, por Cristina Aguilera, en Radio Disney 94.3. Esto es Genio Atrapado.

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0: A pura nostalgia se vivieron en Buenos Aires, que fue la primera parada de un tour enorme que pasa por varios países. Ya están en México, ¿eh? 7 fechas por allá y luego siguen recorriendo la TAM con esta fantástica puesta en patines. Soy Luna, el último show y somos Radio Oficial. 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

0: Aclamadísimo en España por estos días, de gira en Madrid, Luciano Pereyra, y esta es su radio oficial. Próximo concierto en el Movistar Arena, que es el octavo, 24 de octubre. 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

0: 94.3 y nos queda un rato más de feriado antes de empezar a pensar en organizar las cosas para el cole mañana.
1: Hola, Radio Disney. Hola. Me llamo Libertad y estoy acá con mi mamá. Estamos merendando y jugando un juego de mesa. Okay. Besos.
0: Beso a Libertad y mamá. Qué planazo ese, con Radio Disney de fondo. Y escucha hasta dónde nos lleva el GPS. Santa Regina, provincia de Buenos Aires. Dice Ulises, un pueblo muy chiquito, pero con muy buena gente. Hay que ir a visitarlos entonces a los Santa Reginenses, ¿así será? 500 habitantes, dice Google. ¿Es así? Bueno, qué honor, que nos escuchen, que nos elijan. Muchísimas gracias. 7:15, ¿en qué andas vos? 11-22-77-94-30. Este es el modo fin de Extended, en tu radio. Con Abel Pintos y Buprofeno.

Vida Loca. Y qué locura, que se vivió en septiembre con Stray Kids, porque 100.000 personas fueron parte de Stray City, el festival donde también se presentó Chaos, Nexi, que es otra banda coreana, y el público, qué decir, lleno de energía, el público K-pop, realmente lo dieron todo en Argentina. 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Y lo escuchamos con Me Despido en Radio Disney, su radio oficial.

0: cruzamos las 7:30 de este feriado y habemos fecha y artista confirmado del próximo estudio Radio Disney. Lo anunciamos hoy, ¿eh? ¿Te lo perdiste? Bueno, ok, quédate que te contamos todo a la vuelta.
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0: Anthony Wisin en tu radio
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0: Che, ¿lo viste a Bisbal recién llegado de Ezeiza? Lo recibió una multitud y ahí estaba Fabi, que nos mandó un video. Tremendo lo de Fabi, ¿eh? Sí, arroba Radio Disneyar para chequearlo. Súper amoroso él, organizando a la gente. Muy agradecido por el apoyo además al nuevo disco Eternos. Y se prepara para en un rato nada más salir a escena a esta única noche en el Movistar Arena. Ahí vamos a estar y ahí van a estar nuestros invitados e invitadas que ya están en camino.
2: Hola Radio Dina, y estamos yendo con Agus al recital de David Bisbal al Movistar. Bueno, espero que esté todo re lindo y bueno, nos vemos. Chau, chau.
0: Así va a ser, Cari, que lo pasen estupendo. ¿Quién más?
3: Hola Radio Disney, hola. ¿Cómo están? Buenas tardes. Bueno, miren, acá estamos con Graciela y Cecilia, que nos estamos yendo al recital de David Bisbal. Súper fanática, espero que no pasemos desapercibidos, así que apenas veamos el móvil de Radio Disney, vamos a estar ahí.
0: Excelente, ojalá que sí, que nos encontremos. ¿A quién más vemos?
4: Hola Radio Disney, acá estoy con mi amiga G. Hola, estamos preparadas para disfrutar del concierto de David Bisbal. Estamos muy contentas y muy ansiosas, así que muchas gracias.
0: Gracias a todos ustedes por reportarnos sobre todo este estado emocional, ¿no? Que nos encanta conocer cómo la están pasando en los minutos previos. Después nos llegan videos, fotos durante el recital y ni hablar a la salida, ¿no? De la expectativa a la realidad. Todo eso pasa en torno a un concierto. Llega Lisa a tu radio.

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1: 10 minutos para las 8 de la noche. ¿Qué onda hasta acá? ¿Tu fin de largo? ¿Cómo estuvo tu feriado? Contanos, queremos leerte, queremos escucharte y seguir compartiendo canciones. Imagine Dragons para vos.

0: 8.03, nueva hora juntos en Radio Disney. Esto es Pael con Tini y Los Ángeles. Estamos listos por acá para jugar nosotros. Se viene el desafío Disney Plus.
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0: Es el primero de la semana, ya la tenemos enganchada a Marce en línea. Buenas.
2: Nah, buenas tardes, ¿cómo estás? Buen domingo, buen lunes.
0: Buen lunes, sí, ¿qué día es, no? Bueno, un poco el fin de largo así nos deja.
2: Es verdad.
0: Está bien igual, significa que la estamos pasando bien, ¿o no?
2: Genial, genial, en casa, descansando.
0: Bien.
2: Con un poquito de voz, tomo frío y me quedé afónica, así que tengo, ahí estoy recuperando la voz.
0: ¿Anduviste paseando, Marce?
2: No, este fin de semana no salí. Nos estamos guardando para el Día de la Madre, el domingo, con mis hijos, para disfrutar a lo grande.
0: Excelente decisión. Viste que además estos días está muy cambiante el estado del tiempo.
2: Horrible.
0: Full alergias.
2: Horrible. Full alergias, mal, mal, mal.
0: Así que qué bueno horrible. Entonces que nos podamos encontrar por acá, ¿no? Para hacer algo diferente, para jugar, para divertirnos y además para que Marce demuestres todo lo que sabes sobre el universo Disney.
2: Dale, re nerviosa.
0: Vamos con la primera. Te vamos a preguntar sobre Enredados. ¿La viste?
2: No me acuerdo, pero me parece que no la vi eso.
0: Vamos. Es la de Rapunzel.
2: Está igual. Ay, sí, hace mucho. Pero algo recuerdo.
0: A ver, sí. Dale. ¿Cómo se llama el camaleón y fiel compañero de Rapunzel?
2: Ay, pero lo tengo en la punta de la lengua. Ay, opciones no.
0: No.
2: No me puedo acordar. No, me acuerdo del personaje, pero no me acuerdo el nombre, no.
0: Ay.
2: No hago fuerza, pero lo viste cuando lo tenés y no te acordás.
0: Tranqui, no pasa nada porque es la que menos puntaje vale. Te rendís con esta entonces, Marce.
2: Me rindo, sí, me rindo, no recuerdo.
0: Es Pascal el nombre del camaleón. Avanzamos, Marce. Para eso vamos a girar la ruleta por vos, ¿dale?
2: Sí. Genial.
1: Y es bien.
0: Deportes. ¿Cómo te llevas con los deportes, Marce?
2: Ay, vamos ahí.
0: El fútbol. ¿Te gusta? ¿Viste el mundial?
2: Fútbol. Sí.
0: Dale, listo. La tenés. Vamos con la pregunta. ¿Cuántos jugadores por equipo ingresan al campo de juego en un partido de fútbol tradicional, Marce?
2: 11.
0: Bien, ¿viste? Ni lo dudaste. Excelente. Vamos con la última. Dale, dale.
1: Hulu.
0: Hulu es una sección de la plataforma Disney Plus. Uh-huh. Esta serie está muy buena.
2: Sí.
0: Se llama Only Murders in the Building, protagonizada por Selena Gómez. Y te voy a preguntar, ¿qué tipo de contenido graban los tres protagonistas de esta serie? Tengo opciones para ayudarte. Dale.
2: Dime.
0: ¿Un podcast de crimen real, un programa de radio o un documental?
2: Documental.
0: No, Marce, un podcast de crimen real. Justamente es de crímenes.
2: Me asocié con
0: esta serie.
2: Mira, me gusta ese tipo de películas.
0: Sí, está buenísimo. No, bueno, Marce, sí, tranqui, sí, que sí, la semana recién está empezando. Jugamos un ratito, hicimos algo diferente, charlamos además.
2: No hay problema. Genial, genial.
0: Dale,
2: genial,
0: y además siempre genial, podés volver a jugar. Igual vos atenta, porque faltan todavía más participantes, así que el viernes vamos a conocer quién se lleva la suscripción y el kit sorpresa. Te mandamos un abrazo gigante, hermosa, a descansar. Dale, y buena semana mañana.
2: China, igualmente para ustedes.
0: ¡Mua!
2: Gracias, China.
0: Un placer.
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0: Esto recién empieza, ¿eh? Ese fue el primer desafío de la semana. Ella le puso mucha onda, mucha actitud, Marcela. Y vos, si querés jugar, ya sabés, queda martes, miércoles y jueves, porque los viernes conocemos a un nuevo ganador o ganadora de este kit y la suscripción para Disney Plus, ¿eh? Para que puedas ver, por ejemplo, Toy Story 5, que ya está disponible en la plataforma. Nuestros juguetes favoritos llegan a Disney Plus en Toy Story 5 de Disney y Pixar, y esta vez para conocer la tecnología con Lily Pad. Buzz, Woody, Jessie y el resto de los juguetes van a luchar esta vez por la atención de Bonnie. Esto fue el desafío Disney Plus.
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0: 8:15, hay un artista que dejó una guitarra firmada para vos y en minutos llega el momento de que mandes tu mensaje al 11-22-77-94-30.
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0: tu mensaje a nuestro WhatsApp cada vez que la escuches y contanos. ¿Cuáles son las tres canciones de su último trabajo que más te representan y por qué?
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0: 14 grados para esta noche de lunes, noche feriado, que pide que delivery, que te pongas la 10 y prepares algo rico para comer. ¿Cómo viene esa cena en casa? ¿Ya todo listo para mañana, para arrancar una nueva semana corta o todavía no?
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0: Seguimos de modo fin de largo acá en tu radio.
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Rodrigo, suena en Radio Disney 94.3. Buenas a la foto que nos manda Lore con sus amigas y las pelucas. En minutos, David Bisbal a escena en el Movistar Arena, única noche. Somos Radio Oficial, ahí están nuestros invitados. Así que durante la noche seguro vamos a escuchar un montón de cosas sobre este concierto. Norma, mensaje de Norma: los felicito por la radio, hermosa en todo momento del día, y nos encanta que te sientas así de cómodo con el despertador, a la mañana, en la segunda mañana, a la tarde y a la noche también. Te quedás junto a Mar. Este aplauso es para vos que llegaste hasta acá con tu fin de largo. Yo soy la China, te quedás disfrutando de tu modo fin de XL con 94.3.